0: sí, sigamos.
1: Cristian Fernández Cabal, Brian y Román, terrible dupla goleadora, maravilloso verlos jugar juntos.
0: Sí, es cierto, es cierto. Ahí. No tuve el placer de verlos tanto, pero hace ya un año y pico que vengo viéndolos.
1: Viviana Luque, hermosa gente que me ayudaron. Bueno, después Geraldine Fernández, grande Brian. Hernán Lai, genio Brian.
0: Gracias, gracias Geraldine, gracias Hernán.
2: El club de fan trajo Brian.
0: Sí, obvio. Vos no sos solo el único, ¿eh? Bueno. Vos no sos solo el único que te enamoraste. Sí, no, perdón.
1: Bueno, Lorena González Molina, Brian, tremendo nuevo, goleador nato.
0: Gracias Lorena, gracias. Sigamos.
1: Solange, felicitaciones a Román que debutó.
0: Se estoy extrañando a mi amigo Fausto Papetti, Romy, el jujeño, el que nos ve todos los martes de Jujuy, lo estoy extrañando.
1: Elías Peralta, vamos Largui la Plaza.
2: El Mudo.
0: Ah, el Mudo, vamos, Mudo, querido, gracias. Gracias, Mudo. Sabés lo que te aprecio, lo que te respeto, a tu tío, a tu hermano, a toda tu familia en general.
1: Mariana Inés García, un genio Brian. Solange de vuelta.
0: Gracias Mariana por estar ahí.
1: Predio propio urgente para los pibes.
0: Correcto, Solange, eso lo venimos pregonando todos los programas. Espero, Solange, que a partir de ahora, todos los martes, te enganches al programa, se enganche todo lo que nos están mirando, para así poder ser cada vez más y cada vez hacer más fuerza en función de esto que queremos todos, que es el predio propio.
1: María Inés García, Brian y Román, ¿qué dúo?
0: Bien, gracias María Inés.
1: Sebastián Daniel Villalba Lobos, hola crack, Pipi, te mando un abrazo grande.
0: ¿Sebastián Villalobos o Villalba?
1: Villalobos. Villalobos, sí.
0: Hola Seba, querido. Bueno, Sebastián Villalobos es un amigo de La Tranquila. Bueno, hoy ya no vive en La Tranquila. Está metido con Islas en una movida política dentro de lo que es el Club Independiente, Revolución Independiente. Así que bueno, Seba, querido, te mando un abrazo grande y te deseo lo mejor, la mejor de la suerte en este emprendimiento, en esto que estás llevando adelante. Es siempre lo mejor, también como ustedes, haciendo olla, llevando cosas. Bueno, por ahí no es del club adepto al que soy yo, pero se reconoce el laburo social y deportivo que hace. Seba, querido, y hacete un asado, boludo, que vamos a ir con Largui, dale.
2: Sí, estamos en la fila.
1: Ariel Leiva, hola Sergio, un abrazo grande, amigo.
0: Arielito Leiva, gracias querido Ariel. Ariel Leiva es el utilero de Mitre de Santiago del Estero. Así que Ariel, querido, gracias por estar. Saludo a toda la gente de Santiago.
2: En breve será mangueado, sí, Ariel.
0: Sigamos, ya está mangueado.
1: María Inés García, soy la tía abuela de Brian, ex compañera de trabajo de Carlitos Ríos y amiga del Turco Pontelli. Los apoyo siempre.
0: Entonces, ¿cómo se llama?
1: María Inés García.
0: Bueno, María Inés, entonces sos crack como el Turco y sos tan buena persona como Carlitos.
2: Leyenda.
0: Te mandamos un abrazo grande acá desde la mesa, María Inés. Gracias por estar ahí.
1: Graciela Braneiro, escuchando propuestas. Estaría bueno que los pibes vuelvan a tener la posibilidad de aprender jugando, volver al potrero.
0: Volver al potrero, sí. Sí, es cierto, Graciela, pero tenemos un problema. La urbanización hace que cada vez tengamos menos potreros. Por eso en su momento se anticiparon tanto Bilardo como Maradona lo que está pasando hoy. Que van a empezar a hacer potencia los equipos.
2: Lo del interior.
0: Los equipos
2: africanos
0: donde hay mucho lugar para jugar a la pelota.
2: La cancha de la plaza era de tierra, Piru.
0: Sí, me acuerdo.
2: Vino la infraestructura esta de Aiza y nos hizo Un
0: 4x4 de cemento. Sí.
2: De cemento, ¿entendés?
0: Igual está mejorada la plaza.
2: Vamos a entender una cosa.
0: Te voy a contar algo. Estoy inscripto para jugar el provincial de tenis de mesa senior, pero no tengo con quién practicar. Así que todas las tardes por ahí podés conseguirme alguno ahí en la plaza que ande más o menos al
2: pico. ¿Lo conocés, Loaki?
0: Sí, Johnny. Dale, listo, Johnny.
2: Nosotros los veranos le pegamos ahí.
0: Sí, bueno, Johnny, querido. Secundiame. Yo antes jugaba con Robin también, ¿viste?
2: Es el crack también.
0: El viejo también.
2: Pero el Robin, ¿qué no hace bien?
0: El Piru también, ¿eh? No, el Robin.
2: Jugaba re bien,
0: Robin era,
2: juega.
0: No jugaba también, pero era un goleador de reputa madre. Lo que pasa es que Robin todavía fue un chimbo. Por eso nunca pudo jugar y por eso no viajó a Brasil. Porque Robin era el goleador del equipo que iba a ir a Brasil. Esa te cagué, ahí no la sabía.
2: No, ya no sabía.
0: Robin hacía...
2: copiar y pegar, copiar y pegar.
0: Teníamos tan buen equipo que los pibes hacían 3-4 goles de diferencia y pedían cambio para que entra a jugar Cachi. ¿Sabías? Esa tampoco la tenía.
2: ¿Quién entra a jugar quién?
0: Cachi. Cachi, el hermano de Cayo. El más grande, el que cuida autos acá.
2: Ah, sí, ya sé que me sigue el... Mirá.
0: Sí, bueno, Cachi era parte del equipo. Nosotros ya en aquella época practicábamos la inclusión. Cachi era parte del equipo, los chicos sacaban 4-5 goles de diferencia y pedían cambio. Piru, cambio, salgo. Y en, Cachi, entraba Cachi.
2: Mirá.
0: Y bueno, y a Cachi lo bajaron del viaje por H o por B, que después te voy a contar. Y eso fue uno de los motivos por el cual, claro, yo no viajé, porque no estuve de acuerdo con esa... con esa
2: decisión. Sí, sí,
0: esa
2: es el hijo de la Dora y de...
0: Sí, sí, bueno.
2: Y de al, Connie.
0: Bueno, tu culo.
2: Yo lo conozco por Connie, sí. A Cachi, como le decía, claro, Cachi, yo le digo, claro, Connie.
0: Bueno, sigamos, tenemos más.
1: Sí, hay uno más que dice, bueno, María Inés García, dice, y además mi primo es Telmito Gaby Panuncio.
0: Ah, no, no, la te... bingo. Prima de Telmito. Bingo, María Inés, la tenés todos los números. Hoy te ganaste el primer premio, María Inés. Así que bueno, che, uy, 21:07, Romy, ¿cómo se pasa el programa? Solange, no sabes lo rico que están los mates. Chicos, vamos a tener que ir cerrando el programa, lamentablemente una hora. Largui, si nos juntamos los dos a hacer el programa, necesitamos mínimo
2: seis, de 8 a 12,
0: ¿eh? O una trasnoche, de 22:06 más o menos, ¿no?
2: Y tiramos, ¿te acordás en la tele que te ponían la letra?
0: Aucán, ¿cómo te ves una noche acá de 22:06? Si no te pones ducho en ese programa, no aprendés más. Aucán es un compañero que ahí estaba empezando a practicar con el tema de la... de la operación. Corregime, ¿cuál es la función correcta, Romy? Corregime. Operador técnico, ahí está. En la operación técnica, el amigo Auchan, para mí Mapu, Auchan no, Aucán, perdón, me la mandé, ahora después le vamos a mandar el ali a la gente de Auchan para que
2: le sigan preparando.
0: Che, bueno, escuchen, vamos a terminar el programa porque... ya nos excedimos como 10 minutos de la hora. Largui, querido, muchas gracias por venir. Te agradezco todo en tu persona, le agradezco a toda la gente, a todos los chicos de la plaza, lo que hacen por la gente de la isla. Es admirable, estoy sumamente orgulloso de conocerlos a casi todos, de chicos, de los buenos pibes que fueron y de la gran persona que se fueron transformando y de los gran tipos que son hoy por hoy.
2: Gracias a vos, Piru, por el lugar, el espacio para nosotros. Para mí es un honor estar acá porque que alguien dé un espacio para poder comentar lo que hacemos, para mí lo valoro mucho porque la verdad la situación está difícil y cada vez tenemos menos recursos.
0: Bueno,
2: así
0: bueno,
2: que
0: desde escúchame, ya... ¿qué necesitas? A ver si podemos...
2: A nosotros cualquier tipo de alimento no perecedero nos sirve. Obvio que el núcleo, lo que más falta es lo que carne, pollo y los morrones. Hay un problema con los morrones.
0: A ver, gente, el otro día cuando estuvieron los pibes del banquito también presentaron la misma problemática. Lo que son legumbres, todos alimentos secos, ellos los consiguen. Se complica cuando hablamos de carne, de pollo y de morrones. No sabía lo de morrón, es nuevo. Pero bueno, algún cajoncito de morrón, aunque no sea un cajón.
2: Nosotros tenemos un vecino, mirá, Ferdi, de Alemania, es alemán, y se dice hincha de Telmo, y viene todos los martes a picar cebolla y trae 1 kilo de morrón.
0: Bueno, mirá.
2: Imagínate.
0: Bueno, ¿Ferdi está ahí ahora?
2: No, Ferdi ya se fue a Alemania.
0: Ah, se volvió a Alemania. Bueno, pero seguramente nos está mirando.
2: Sí,
0: así que bueno, sí. Ferdi, querido, desde acá, desde La Boca, desde la República de La Boca, y desde la Isla Maciel, te mandamos un abrazo grande y te agradecemos lo que haces por la gente del barrio. Brian, bueno, muchos éxitos en lo que venga. Nos vemos el jueves, si Dios quiere, allá en el partido de reserva. Y gracias por venir.
3: Gracias a vos, Piro. De nuevo, como te dije al principio, muchas gracias por la invitación, por darnos este espacio de poder hablar y poder charlar un rato y, bueno, pasarla bien también.
0: Bueno, dale un tirón de oreja a Alexis mañana. Porque
2: dale,
0: me dice que sí, después le mando un mensaje y encima lo tiene en privado, en privado, así que no sé si lo leo o no lo lee el pendejo.
2: Sí.
0: Igual el jueves lo agarro. Prepárate el jueves, Alexis. Román, querido, muchas gracias por venir. Felicitaciones por el debut. La verdad que espero que podamos gritar muchos goles de los dos, pero en este caso nos gustaría más gritar alguno tuyo en primera, que nos va a ayudar a salir de este difícil momento en el que estamos pasando. Transmitirle todo mi cariño, todo mi apoyo a todos los chicos del plantel, incondicional con ustedes, vamos para donde nos lleve el destino, vamos bien, vamos regular, vamos mal, ahí vamos a estar poniéndole el hombro al equipo.
1: No, bueno, muchas gracias por la invitación, como te dije al principio, y bueno, por las felicitaciones. Y bueno, no, sí, lo sabemos que bueno, vos siempre estás ahí para ayudarnos y para tirar la buena hasta en los peores momentos. Pero bueno, como decís vos, sea lo que sea de acá a fin de año, lo que nos toque pelear, sea un descenso, sea ¿por qué no pensar en acomodarnos y pensar en
0: si metemos los tres triunfitos, estamos reducidos,
1: son todos los puntos, hay pocos puntos,
0: estamos ahí en
2: siempre sí. Así, vos sí. Sabés que donde ganamos 3-4 sí. Seguidos, tac.
0: Este entonces, tipo de torneo tiene esa característica.
1: Nada, sea lo que nos toque pelear acá a fin de año, nah, obviamente sabemos que tenemos tu apoyo y vamos a dejar.
2: Dale. El de toda la gente,
1: bueno, obligate. Bueno,
2: preocupate eso, que nosotros con los sí. Pibes jóvenes como ustedes, siempre.
0: Bueno, gracias por venir, chicos, Romy, gracias siempre por disculpa por estos minutitos que nos excedimos. Aucán, gracias, mucha suerte en esto que estás emprendiendo. Espero que pronto puedas hacer esto con más normalidad. Decime el nombre de tu viejo.
1: Daniel.
0: Daniel, ¿dónde estás, Daniel? Sí, sí. Daniel, ¿por dónde estás? Levanta la mano. Daniel, gracias por traer los chicos. Seguramente nos vemos el jueves. Gracias, y en tu persona también le mando un abrazo grande a todos los papás que le hacen el aguante a los pibes que los traen. Bueno, gente, nos vemos. Como les digo siempre, sean buenas personas, traten de ser cada día mejor. No sean ladinos, no sean miserables. Traten de ver el lado bueno de la gente. Todos cometemos errores, pero no nos colguemos de los errores. En la maldita sociedad en la que vivimos pesa más un error que 10 aciertos. Así que por favor tratemos de cambiar eso. Pensemos que el de al lado tiene el mismo derecho a equivocarse que tenemos nosotros. No juzguemos tanto, como dijo Cristo, el que esté libre de pecado que tire la primer piedra. Así que por favor miremos al costado, las cosas están mal, nadie se salva solo. Es momento de reaccionar, es momento de darnos cuenta qué país queremos, en qué país queremos vivir. ¿Qué país queremos dejarle a nuestros hijos? Están despilfarrando recursos naturales, están vendiendo tierras, están tirando los convenios de trabajo por el piso, y es mentira que estaba todo mal. El otro día, hablando con un amigo, me dijo, no, y le digo, ¿vos dónde sos? De Perú, pero le digo, ah, bueno, le digo, ¿y dónde vivís ahora? Del Moreno. Pero vos no vivías en 11, no, el departamentito se lo dejé a mi hijo. ¿Viste? Vos sos la señal de que acá no estaba todo mal. Acá estaba todo bien. Por eso te quedaste acá y no te fuiste a Miami o a Estados Unidos, como hacen la mayoría de tus paisanos, le dije. Y te pudiste comprar un terreno y te compraste un departamento y pudiste educar a tus hijos. Entonces no nos comamos el chamuyo, muchachos. Pensemos un poquito más en nosotros. Y esto no es una cuestión... Esto no es una cuestión política, es una cuestión nacionalista. Pensemos un poquito más en nosotros. ¿Qué país, en qué sociedad queremos para nuestros hijos? ¿Queremos la sociedad como la que construyen los chicos? Solidaria, viendo por el más necesitado, llevándole un tupper de comida al abuelo que no puede caminar. ¿O queremos una sociedad como la que nos propone? Con el sálvese quien pueda y total, yo estoy bien. No sé, pensémoslo. Estamos a tiempo todavía. Gracias a todos, los espero a todos el martes que viene. Disculpen si molesté a alguno con estas palabras, pero como dijo Martín Fierro, si hablo de estos modos por encontrarlo oportuno, no es para el mal de ninguno, sino para el bien de todos. Nos vemos. Chao.

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Los que están en el medio dejen romper las pelotas, chicos. ¿Y por qué no se ponen a bailar? En vez de estar peleando ahí, manga de pelotudo. Venimos a divertirnos acá, vamos. Dejen de romper las bolas, vieja, vengan. Vamos. Palma de nuevo. Dejen de joder y vengan acá, vengan a bailar, vengan a divertirse, carajo, la puta que nos parió, vamos. Tengo fiebre. 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Palma.

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Buenas noches para todos los muchachos, buenas noches para todas las chicas. Dios lo bendiga un montón. Gracias por darnos la posibilidad de estar grabando nuestro primer disco en vivo. Gracias a todos los fanáticos, a todas las fanáticas por darme la posibilidad de existir.

0: Mi escuela fue la calle.
1: Para los chicos de la calle, que el único juguete que tuvieron en su vida, un trapo.

0: Sueños del Swing.
1: Bueno, cuando quiera, maestro, arrancamos con esto que dice...

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Para vos, Alejandro, que nos mirás desde el cielo. 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

0: sacamos lecciones de que la resistencia cultural es muy importante, que es muy importante la resistencia que se hace en medios pacíficos, porque termina siendo más fuerte que la violencia. Evidentemente estamos en una situación muy compleja y va a seguir siendo cada vez más compleja si no se quiere escuchar los reclamos legítimos que tenemos. Cuando las cosas las podemos construir entre todos y buscando el bien común de todos, van adelante más allá de cualquier cosa.
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0: pero muy buenas tardes tengan todos y todas. Bienvenido vecino, vecina del barrio de La Boca y alrededores a una nueva emisión de Rompe el Cerco. Por acá, por la 100.9, por la FM Riachuelo, la radio del barrio de La Boca. Bueno, vecino, vecina, me imagino que en estos momentos estamos todos así, esperando la definición, el final de este partido de Argentina e Inglaterra. ¿Qué sabemos? Sabemos todos que es un partido de fútbol, pero que bueno, muy adentro del corazón, este partido es por los pibes de Malvinas, por el Diego y esa copa que no le dejaron levantar, y por la última del Diego, del Leo, como dice la canción. Hoy tenemos preparado un programa especial, porque bueno, hoy es una fecha muy especial para nosotros. Es el partido que le faltaba jugar a nuestro nuevo capitán, a Messi, a diferencia del Diego, ¿no? Que lo tuvo. Hoy los jugadores están presentes en esa cancha y están poniéndole el pecho y van a hacer toda la fuerza para poder dar un pasito más en este Mundial. Y como sabemos que todos vamos a estar pendientes del partido, les vamos a dejar un programa especial en el cual vamos a revivir lo que pasó el 8 de julio, apenas una semanita hace, de que el barrio de La Boca se dio cita en la Ribera para frenar esta entromisión de un polo comercial que quieren instalar en la Ribera. Nos quieren tapar la Ribera para los vecinos del barrio y para todo aquel que quiera venir a visitar La Boca y poder disfrutar en esa Ribera como se disfruta hoy: un encuentro, una reunión, un mate, un paseo, una caminata, venir a andar en bicicleta, que los pibes hagan deporte. Todo eso está en juego. Está en juego esa visión que tuvo Quinquela del barrio de La Boca, enfocado en ese río. En ese río que no nos separa de la provincia de Buenos Aires, sino que es algo que nos une, que nos conecta. Así que lo vamos a dejar con este programa en el cual vamos a repetir este abrazo que se hizo el miércoles 8 de la Ribera del Riachuelo. Y nos volvemos a encontrar mañana, jueves, a partir de las 17 horas, en una nueva emisión de Rompe el Cerco, por acá, por la 100.9, la FM Riachuelo, como dijimos, la radio del barrio de La Boca. Y ahora vamos a ir a una tandita con la pauta, y después ya vas a poder disfrutar de toda la jornada que tuvimos en la Ribera. Chau, chau.
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3: Para empezar, vamos a leer una adhesión que nos acaban de entregar confluencia de militantes peronistas de la ciudad de Buenos Aires. Adhieren a este acto en defensa de la identidad, de los valores, de las tradiciones y de los intereses del barrio de La Boca, amenazado por mezquinas intenciones ajenas a la comunidad, sea en lo material como en lo cultural. Boquenses, nos solidarizamos con ustedes desde otros barrios de nuestra querida ciudad. La amenaza a ustedes la sufrimos a diario nosotros. Vuestra lucha es la nuestra. Ojalá sea esta el inicio de una lucha en común. Oscar Oliveira, Comuna 1, Agustín, Tito y Paz, Comuna 12. Gracias, compañeros. Esa es la idea. Tenemos que tener una lucha en común. Oscar Oliveira, Comuna 1, Agustín, Tito y Paz, Comuna 12. Gracias, compañeros.

0: el gobierno de la ciudad para seguir realizando los negociados a los cuales nos está acostumbrando. No podemos permitir que sigan avanzando contra todos los espacios que el barrio necesita. Este es un barrio, es una comunidad. Tenemos que seguir construyendo esa comunidad. Y además, la comunidad se tiene que agrandar. Toda la ciudad de Buenos Aires tiene que ser una gran comunidad. Y entre todos tenemos que defendernos de esta derecha asesina que solo trae hambre y destrucción para los más vulnerados.
1: Sí, se escucha para el otro lado.
0: Le queremos dar las gracias a los compañeros de boxeo que están dando una clase abierta acompañando esta lucha. Así que un gran aplauso para los jóvenes que vienen a acompañar. Y acá hay un montón de organizaciones, de espacios, para la feria de artesanos. Podemos invitar a que empiecen a charlar de la problemática que pasa acá, en nuestro barrio, para que los vecinos se enteren, porque tenemos que defender la Ribera, la Boca. Y todos abrazar hoy esta Ribera y este Riachuelo. Hola, sí. En vez de amontonarnos todos de un espacio, los invitamos a que se corran hacia allá, que pueden disfrutar una rica merienda de paso. Entonces, hacemos algo más redondito, no tan separado. Súmense, por favor. Vayan para aquel lado. Hola, Pablo. ¿Qué haces? ¿Cómo andas?
2: Hola, buenas tardes a todos y a todas. Bueno, contarle un poquito qué es lo que viene pasando con la feria, cómo nos viene avanzando con esta política de gentrificación que tiene el gobierno de la ciudad de Buenos Aires. Y de vos, bien decía recién Tana, con el tema de los desalojos, que es algo más de la política, esta política nefasta que tienen para con nosotros. El tema de la Ribera, el tema de la feria es una demostración más de cómo el gobierno de la ciudad de Buenos Aires, a través de sus políticas, avanza sobre lo que es el espacio, sobre lo que es el espacio público, sin importarle los intereses de los vecinos. Eso es lo que venimos viendo. Como todos saben, acá hoy nos volvemos a encontrar para defender lo que es el paseo de la Ribera. No es la primera vez que nos juntamos para defender espacios en común del barrio. Lo hemos hecho con la Plaza de los Bomberos, lo hicimos con la Plazoleta de los Suspiros, cada vez que nos quisieron avanzar. Pero este gobierno de Jorge Macri es mucho más violento. Entonces, la defensa, a veces, en el espacio público se complica. Y lo que nosotros podemos hacer es esto, juntarnos, organizarnos, para ver cómo defendemos el interés común, que en este caso es la Ribera. Bueno, nosotros es medio... O sea, nosotros estamos acá en la Ribera, porque como saben, el gobierno de la ciudad de Buenos Aires, después de querer usurpar la Plaza de los Bomberos, para los vecinos, tuvimos que acordar que la feria viniera acá. Nosotros ya hace casi un año que estamos acá, nos encontramos sin permiso. Una feria artesanal que era de excelencia en la ciudad de Buenos Aires, que era una muestra de lo que es el arte cultural hacia el mundo. Bueno, hoy se ve reducida a la mitad de lo que era. En un afán del gobierno por expandir todo lo que era la actividad privada, todo lo que era la actividad gastronómica, todo lo vimos acá en el barrio, cómo fue sucediendo, cómo desplazaban a la feria de un lugar para el otro, sin importar qué era lo que quería el vecino, porque en principio cuando fuimos a la Plaza de los Bomberos nos tuvimos que organizar, porque ese espacio era de los vecinos. Y bueno, en esa oportunidad pudimos doblarle la punteada. En este caso, la cuestión es un poco distinta, porque acá no tan solo interviene el gobierno de la ciudad de Buenos Aires, sino, como saben y hemos denunciado, este espacio ya fue cedido a la mutual 22 de enero. Una mutual que acordó con Puertos y que el gobierno estaba en conocimiento de eso.

0: Nosotros, como delegados de la feria, ni bien nos enteramos, salimos a denunciar esto, no tan solo al gobierno de la ciudad de Buenos Aires, a nuestra autoridad de aplicación, sino también a la comunidad, para que se enteraran de lo que estaba pasando, porque hasta que las casillas no vinieron y se instalaron ese día, esa mañana, nadie sabía nada de esto, o se sabía, pero muy poco. Bueno, esto de empezar a denunciar y a difundir hace que hoy estemos todos juntos acá, veamos cómo nos organizamos, cuáles son las acciones que vamos a llevar adelante en defensa del espacio de la Ribera. Como dice el petitorio que se presentó a los distintos estamentos, lo que pedimos es que no se instale nada en la Ribera y que la feria vuelva a su espacio histórico. Con respecto a eso, y lo último que tengo como información para brindarle a los vecinos y vecinas, es que el jueves pasado, en una reunión que se hizo en el Centro Cultural Arena, ahí en la calle de Mafuerte, estaba la jefa comunal, Silvia Millara, estaba Marcelo Di Mario, que es director de la Mesa del Sur, y estaba el jefe de gabinete, Santosini. Bueno, se comprometieron a armar una mesa de trabajo que hasta ese día no la veníamos consiguiendo. Yo en otras reuniones he planteado que cuando se hacen presidentes los funcionarios acá, deberíamos estar los vecinos del barrio. Porque, por ejemplo, nos pasó estando con Natalia y estando yo ir al Museo Histórico de la Boca y los vecinos que hoy plantean problemas graves para la comunidad, no estaban. El jueves yo pude hablar un poco de lo que era la problemática de la feria y cómo esto afectaba a la Ribera. Pero hubiera estado bueno que hubiéramos habido otros vecinos que pudieran ya directamente hablar del tema de la Ribera. Entonces digo, dentro de las acciones que vayamos a tomar a futuro en defensa de este espacio, tengamos en cuenta eso, de organizarnos cuando los funcionarios se hacen presentes, que los vecinos de la Boca, no el comerciante que viene a buscar la guita, sino el vecino de verdad, esté presente presentando y exponiendo los problemas de verdad que hay en el barrio. Entonces, esta reunión, que es un abrazo al Riachuelo y en defensa del espacio, también está bueno para que sigamos con la organización de las actividades para llevar adelante. Así que bueno, no tengo mucho más. Gracias a todos por estar.
1: Gracias, Pablo. Bueno, más claro imposible. Ahora vamos a pedirle al profe. Vení, sí, vení. Porque también hay un tema fundamental, ¿no? Que es la educación de nuestros pibes. Así que queremos también conocer un poquito, dale.
2: ¿Qué querés conocer?
1: ¿Qué quiero conocer? Quiero que le cuentes al barrio cómo están atravesando las escuelas del barrio esta avanzada del gobierno de la ciudad.
2: Y bueno, cada vez más complicado, todos los años.
3: Tana, estamos saliendo en vivo, después recordar.
2: ¿En vivo?
3: Estamos saliendo en vivo.
2: Ah, bueno.
1: Ahí.
2: Todos los años es el nuevo más bajo presupuesto de la historia en educación.
3: Tocaste algo.
2: Que bueno, esto se ve directamente en las escuelas, afectado, más todos los, como llamo yo, kioscos que van implementando para hacer más negocios, ¿no? En todos lados, en educación también. Y también con una sobrecarga laboral, y también hostigamiento hacia los docentes, la familia, y bueno, también sufrimos las problemáticas de esos recursos no llegan a la escuela, tanto los económicos, digamos, de antes nos mandaban libros y un montón de otras cosas, cuando Macri competía con Cristina, las computadoras y todo, ahora que son ellos, imagínate. Después en un momento hubo el negocio de los manuales, entonces eran ellos los que imprimían los manuales y venían los manuales. Pero bueno, también con las computadoras, pero una de las problemáticas más graves que tenemos es una nueva implementación de una falsa inclusión, con todo un discurso muy hermoso de la inclusión plena y sarasasá, en el cual están recortando y cerrando las escuelas especiales e integrales, y en estos tiempos que tampoco no se preocupan por estudiar ni diagnosticar de dónde viene esto, pero tenemos muchas familias, muchos chicos con problemáticas diferentes, neurodivergentes, autismo. Entonces, en esta falsa inclusión, estos niños vienen a la escuela común sin ningún tipo de recurso.
1: Sin acompañamiento tampoco.
2: Sin acompañamiento, hay como una figura de una guía, un acompañante, pero no está ni todo el tiempo ni todo el horario, lo tienen que gestionar las familias a través de la obra social, si la tuviera, y si no, no, cobran domango, y como está todo recortado, también no hay turnos en neurología, en psicología, todos lados. El otro día, hablando con las compañeras del CESAC 41, tienen una psicóloga y una psiquiatra para atender a las demandas de todo el barrio, ¿no? Esto más lo que siempre hablamos, los que saben y conocen, pero el equipo de EOE, de orientación escolar, que también lo fueron recortando cada vez más, y que son los que hacen las entrevistas para después derivar a las familias con diferentes problemáticas. Cada vez son menos, cada vez es menos recursos. Entonces, la verdad que, como decimos en mi escuela, no garantizan el derecho a la educación de ninguno, ni de los niños que precisan otro tipo de educación especial o personalizada de alguna manera, hacer los diagnósticos y todo esto. Los niños... en una trayectoria común, y después los niños de nuestro barrio con otro tipo de dificultades, que ahí vamos a todos los derechos, ¿no? Cuando los chicos no tienen vivienda digna, los padres tienen un montón de problemáticas.
1: Exacto. Sufren desalojos.
2: Los desalojos, la falta de comida, el hambre, el frío.
1: Sí,
2: lo que saben todos los vecinos, ¿no? Pero
1: eso repercute en la escuela, en el aula se nota.
2: Se nota en el aula, y estamos solos. Y estamos solos frente a algo que avanza. Ahora nos pusieron una huella como si fuera lo más importante. Que yo les estoy contando esto, más importante es un kiosco que hizo Hacienda, que es de donde nos pagan los sueldos, depende de otro lugar. Nos pusieron una huella, a ver si ponemos la huella, controlan horario. Cosa que también es bastante... en educación difícil, en el sentido que tenemos diferentes horarios.
1: Claro.
2: Bueno, pero no importa, son estas cosas de amedrentamiento. Es un kiosco nuevo, porque andás a ver cuánta guita se gastaron y quién es el que está atrás. Creo que es Sanchezini, todos lo deben conocer acá, pero cada negocito que ellos hacen. Y por otro lado, esto es toda una amedrentación. Con lo cual resistimos. Nosotros tenemos 5 formas de garantizar la presencia de los docentes. Un libro, por la computadora, otro libro que es el CIAL. O sea que, y la resolución es que se guíen solamente por la huella, ¿no? Todavía no lo están pudiendo implementar, están amenazando con descuentos, un montón de cosas. Creemos, nosotros seguimos haciendo el laburo, humano, para tener con qué responder cuando contesten que el dedo no fue o no va. Así que estamos, ahí.
1: En la lucha.
2: En la lucha y resistiendo a este gobierno neoliberal, que también podemos seguir haciendo marchas, todo, pero que no voten, que no voten esta gente, que no voten a Berni, que no voten Soretes. Bueno.
1: Gracias, Pablo.
2: Gracias.
1: Bueno, le vamos a dar la bienvenida al padre Alejandro de la Iglesia San Juan Evangelista y lo estamos invitando. Perdón, padre, te sacamos el mate y de comer. Saludos al padre, por favor, recibámoslo.
4: ¿Todo bien?
1: ¿Vos? Está prendido. Está bien. Bueno, vamos a escuchar al padre Alejandro.
5: Buenas tardes. Bueno, qué bueno estar acá, qué bueno el canto, qué bueno estar. Recién le preguntaba, nos íbamos saludando entre los vecinos y yo le preguntaba a algunos, ¿qué están haciendo? Y estoy haciendo el aguante. Hacer el aguante es una forma de resistencia. Me acuerdo que entre los últimos libros de Sábato hay uno que justamente se titula así, Resistencia. Como profeta de nuestro tiempo, Sábato nos decía que esto tenía que pasar. Que la resistencia, que está hecha del aguante, de los vecinos, de la presencia, ¿sí? Hace crecer nuestra identidad. Veníamos caminando recién, mirando el Riachuelo, y decíamos, este es el paisaje de nuestro barrio. Pero además es el patio grande de juego de nuestros pibes. Y además es el espacio del vecino que camina. Y además es el lugar donde nos encontramos, a veces amigos, a tomar unos mates o a charlar un poco la vida. Bueno, hacer el aguante a este espacio. Es hacerle el aguante a nuestra identidad. Por eso con Andrea me parecía tan importante hoy poder también acompañarlos y estar acá, haciendo el aguante.
1: Buenísimo, padre. Muchísimas gracias. Saludamos todos al padre Alejandro, párroco de San Juan Evangelista. No sé dónde están los compañeros del playón. Otro espacio también. ¿El Rama, estás? No lo estoy viendo.
6: Después está el movimiento de villas y barrios populares que vino a acompañar, también para que después los llamen, para que hablen de la problemática que está. Ahí viene Pablo.
1: Vamos, bien. Estamos acá con el profe Pablo. Siéntate, Pablo. Bienvenido. Espera, que me parece que está apagado.
7: ¡Vamos, Pablo!
1: Ahí, habla bien acá.
7: Hola, ¿me escucha?
8: Buenas tardes a todos y gracias por la invitación también. Bueno, nosotros venimos de parte de la escuela de fútbol del Fútbol Club Playón, también a ver el presente, como siempre, en todo lo que tiene que ver respecto al barrio, y la fisonomía y la historia, y todo lo que venimos viviendo, ya que todos somos de acá. Bueno, no sé qué me querías preguntar.
1: No. Hola. No está funcionando esto. Fundamentalmente, yo recuerdo que en este verano que pasó, tuvimos que hacer una defensa del playón, ¿no? Porque vivieron por el playón y gracias a toda la movida que hubo, como dijo el padre Alejandro, al aguante que todo el barrio hizo, la juntada de firmas, quedó todo ahí, ¿no? Y hoy el playón sigue funcionando como lo que es, un espacio comunitario del barrio. ¿Tienen alguna novedad? ¿Cómo siguen se están haciendo algunos pasos como para definir y que eso quede sin que haya un problema de que el día de mañana intentan avanzar nuevamente?
8: Las novedades son que en estos 7 meses la venta se cayó. Uno de los socios desistió de esto que se había generado, que se había gestado, las movilizaciones, la difusión, gracias a todos y a todo el barrio. La escuela permanece como está y seguimos con el lugar y las actividades. Eso no cambió. Lo de la venta, estamos en alerta, porque no quita que un socio se haya caído, venga otro y se acople, y volvamos de nuevo con la problemática. Eso no está. Por ahora, se paró. Alguien recapacitó, se dio cuenta de que estaba haciendo mal, de que estaba dejando a los chicos sin una escuela de fútbol, sin el lugar de pertenencia, nuestro lugar histórico, de la murga, de la escuela, del barrio. Pues ahora nosotros vamos, está la escuela de fútbol. Después nos vamos y se queda el barrio jugando. La gente a llevar los mates, a hacer los mandados, deja a los chicos en la canchita. Y bueno, y todo lo que demás se sabe que hacemos ahí.
1: Bueno, se ve que la resistencia y la unidad del barrio sirve como para defender los espacios. Ya pudimos entre todos, unidos, frenar esto del, como dice Pablo, del playón, el avance sobre el playón. Ahora nos tenemos que seguir uniendo todos los vecinos del barrio para defender este espacio, el de la Ribera, porque es un espacio que utilizamos, es el patio de muchas casas que no tienen patio. El barrio de La Boca es un barrio fundamentalmente de conventillos, y en los conventillos no hay espacio como para que los pibes puedan distenderse, andar en bicicleta, salir. Intentaron hace muchos años cerrar el Parque Lezama. Hubo una lucha muy fuerte para impedir que se acercara el Parque Lezama, y no lo pudieron hacer. Tenemos que seguir juntando voluntades, juntando a la gente del barrio para defender este espacio, porque la Ribera es mía, es tuya, y es de todo el barrio y de todo aquel que quiera venir a visitar y disfrutar de este hermoso paisaje. Porque por más que esté todavía falta limpiarlo, que tenga un poco de mugre, lo que sea, pero es nuestro río, es nuestro río. Está mucho mejor como estaba antes, pero es nuestro riachuelo. El riachuelo es nuestro y no nos los tienen que robar. ¡Vamos! ¡No es hembo! ¡La boca no es hembo!
8: ¡La boca no es hembo! Además que funcionó. Vecinos, en nuestro caso con el playón, la unión vecinal, las agrupaciones, las asociaciones, funcionó. Hoy la escuela sigue, nosotros seguimos con el proyecto, vamos por la expropiación, están todos los papeles presentados, tenemos mucho a favor y de positivo, pero las movilizaciones, las juntadas, las difusiones, todo en nuestro caso sirvió. Y también, como en el caso de cuenta la compañera, lo del Parque Lezama, lo mismo pasó con el playón. Así que por ahora, seguimos en lucha.
4: ¡Vamos, playón! ¡Vamos, playón! ¡Vamos, playón!
1: Bueno, ahora estaba viendo, ahora me estoy viendo ahí, por ahí atrás, escondidita. Nati, Emi, bienvenida. Vamos a presentar acá a la compañera. No hace falta que la presentemos. La compañera Natalia Quinto, la negra que está acá. Bienvenida, negrita.
9: ¿Cómo estás?
1: Bien, ¿vos?
9: Bien.
1: Me alegro. Bueno, contanos, porque nosotros somos un montón de voluntades que se juntan, que empujan, que nos organizamos, pero acá tenemos una persona que conoce, vamos a decir, el hilo fino, la parte legal de todo lo que está pasando. Contanos un poco cómo está la situación, Nati. Y hasta ahora, el día que, no sé si todos saben, que el día que se quiso empezar a instalar estas casillas que en realidad eran locales comerciales, muchos deben haber visto las fotos por redes, eran unas casillas de unidades como esas casas prefabricadas que iban una al lado de la otra y que iban a ocupar todo el largo. Durante todo ese día, por ejemplo, el gobierno de la ciudad, que es quien tiene la capacidad de control de las actividades comerciales en la ciudad, por más que esta sea, por más que este camino de sierga pertenezca al Estado Nacional, ese día el gobierno les permitió durante todo el día armar sobre la ribera esas casillas, empezar ese armado. Pese a que después, a la tarde, cuando los compañeros de las distintas organizaciones empezamos a chequear, nos dimos cuenta que el permiso no estaba otorgado, que estaba en trámite. O sea que eso quiere decir que cuando hay un churrero vendiendo, cuando hay una mina vendiendo alfajores, un pibe, un papá vendiendo palta, alguien tratando de sobrevivir, rápidamente el gobierno de la ciudad dice: esto es una contravención, esto es un delito, incautamos todo. Acá, sin embargo, los dejó durante todo el día actuar. De hecho, a la noche, cuando nos dimos cuenta de esto y les pedimos que los obligaran a desarmar esas casillas que estaban armando, hubo que contratar una grúa que pagamos los contribuyentes, porque había que desarmar esas estructuras y llevárselas, hubo que poner personal de espacio público, hubo que hacer un montón de gastos para desarmar esas casillas. Eso quiere decir que hayamos conseguido ese día que la desarmen, es que no las van a instalar, no. Eso quiere decir que el permiso sigue su curso, aunque todavía no haya sido otorgado. Y miren el nivel de impunidad que manejan, el nivel de connivencia entre el Estado Nacional y el gobierno de la ciudad, que, por ejemplo, y esto lo digo con el mayor de los respetos por el trabajo de los compañeros de la feria, 40 años la Feria de Artesanos estuvo de la mano de enfrente. ¿Y por qué es eso? Es porque ese es el lugar natural. Ahí empezó la feria, ahí se evolucionó, ese era el lugar natural. Sin embargo, hoy el gobierno de la ciudad decidió que estuviera de este lado, incluso sin permiso, porque la Agencia Nacional de Puertos ya le contestó a la ciudad que no le va a otorgar el permiso a los artesanos de Vuelta de Rocha sobre la ribera, porque se lo está otorgando a esta mutual, a esta asociación. O sea que el tema es más complejo a veces de lo que pensamos, ¿no? Nosotros tenemos dos peticiones puntuales, que son que la feria vuelva a su lugar histórico para que se despeje este recorrido visual también, porque cuando los puestos están todos armados, tienen sus toldos, tienen lo que necesitan para trabajar, tapando también la visual. Y que se niegue el permiso a cualquier actividad comercial. Hoy es 8 de julio y es una fecha particular. ¿Por qué se eligió esta fecha? Porque hoy hace 18 años que la Corte Suprema de Justicia condenó al gobierno nacional, al gobierno de la ciudad y al gobierno provincial a llevar adelante el saneamiento de la cuenca Matanza-Riachuelo, que nace acá. Acá estamos en la ribera de la cuenca. ¿Y esto qué quiere decir? ¿Solamente limpiar el agua? No. Quiere decir sanear el espacio ambientalmente, porque la sanidad ambiental no es lo que le parece a cada uno. ¿Qué es el ambiente? Bueno, es el paseo, es gozar de un ambiente sano, es que el agua esté limpia, que tenga pocos contaminantes, que se limpie periódicamente, pero también es que tengamos un recorrido donde podamos tomar aire, despejarnos, recrearnos. Todo eso hace un ambiente sano. Eso viene todo el camino de Sirga, o sea, viene de Barracas, que no lo están haciendo en Barracas, porque todavía hay gente viviendo en condiciones pésimas sobre la ribera del río, que tienen que ser reubicadas, y bueno, con esta nueva modalidad el gobierno de Macri, de que no va a construir más viviendas para los sectores populares, esa gente todavía sigue habitando una zona que tiene que estar libre y que es útil para el esparcimiento de todos los barrios. Sí, para tener bien claro de qué se trata esto. La cuenca tiene 14 kilómetros. Empieza acá, pero termina en La Matanza. Y eso implica un montón de acciones para sanearla. Que las personas no vivan sobre la vera del Riachuelo tiene que ver con su condición ambiental, pero también tiene que ver con cómo pensamos la urbanización de la ciudad. Eso también es importante. Nosotros acá, a 400 metros, tenemos el asentamiento La Madrid, que es un barrio de Renavap. Creo que todos vamos a estar de acuerdo en que no es ni justo para los vecinos que habitan ahí, el asentamiento, que viven ahí, vivir en esas condiciones de hacinamiento y a la vera bajo la autopista y frente al río. Y también vamos a estar de acuerdo en que ese recorrido se tiene que recuperar urbanamente para el goce y disfrute de todos los vecinos del barrio. Hay una única manera de hacerlo. Cuando el jefe de gobierno dice, yo no voy a organizar más barrios populares, no está perjudicando a los vecinos del asentamiento de La Madrid. No está afectando solamente la vida y el derecho a la vivienda de los vecinos del asentamiento de La Madrid. Nos está condenando a todos los vecinos del barrio de La Boca a haber soportado 18 años de incumplimiento del fallo de la Corte y ahora a tener la ratificación por parte del jefe de gobierno de que va a seguir incumpliendo. O sea, y sometiéndonos a la degradación urbana a todos los vecinos que vivimos en el barrio de La Boca. Y es una manera también de poner pobres contra pobres, porque lo que decía Pablo antes, ¿no? De las reuniones del gobierno de la ciudad. En el museo Quinquela Martín, vos estuviste, yo estuve, y cuando vos empezaste a hablar de la necesidad de vivienda, muchas de las personas que estaban presentes en esa reunión empezaron a bucharte, empezaron a gritarte, no te dejaron terminar de hablar. Porque lo primero que dijo el jefe de gobierno, increpándote a vos, es que si vos estabas de acuerdo con que ocuparan las viviendas. A lo cual vos le respondiste, no estoy de acuerdo en que se ocupen las viviendas. Estoy de acuerdo en que haya vivienda para todos los vecinos que quieran vivir en el barrio de La Boca. Sí, el derecho a la vivienda no es una percepción mía. O sea, es un derecho consagrado en el artículo 31 de la Constitución de la Ciudad. Es un derecho consagrado en el artículo 14 de la Constitución Nacional. Es un derecho consagrado por más de 7 pactos y convenios internacionales a los que la ciudad y el Estado-Nación argentino suscriben. No es algo que piense yo. Cuando nosotros, por supuesto nosotros, a diferencia del jefe de gobierno, leemos la Constitución completa. Sabemos que la propiedad privada es inviolable, y eso lo dice el artículo 17 de la Constitución Nacional, y es así, y es un derecho que hay que garantizar, que el Estado debe garantizar. ¿Cómo lo garantiza? Cada vez que hay un juicio de desalojo, todos los contribuyentes pagamos fletes, pagamos operativo policial, pagamos mandatarios, pagamos oficiales de justicia. ¿Por qué? Porque tenemos la obligación de garantizar ese derecho. Ahora, por el otro lado, también tenemos la obligación, con nuestros impuestos, con la guita que ponemos todos los meses en IVA, los impuestos nacionales de la ciudad que pagamos, en garantizar el derecho a la vivienda de las familias. Y eso solamente se hace cuando la gente dice, bueno, hay que trabajar, hay que esforzarse y hay que comprarse una casa. Sí, por supuesto. Para eso tiene que haber política pública, como supo tener este país. Porque no es cierto que todo depende del mérito de cada uno. El plan quinquenal dotó el país de Ushuaia y a La Quiaca de una cantidad enorme de viviendas. Catalina Sur es un programa estatal. Son viviendas construidas a partir de la inversión estatal con créditos flexibles para que las familias accedan a la vivienda. Entonces, cuando en la discusión entonces es, si estás a favor de cumplir el artículo 31, si estás a favor del derecho a la vivienda, estás a favor entonces de la... No, por supuesto que no. La única manera de que no haya familias hacinadas, la única manera de que los barrios Renavap, los barrios populares, las villas, no se sigan engordando, es que el Estado tenga, como tienen todos los países del mundo, política pública habitacional para ir saneando esa situación. Y esto es lo mismo. Cuando nosotros discutimos la Ribera, no estamos discutiendo la plataforma de negocio de Sánchez-Cini, no estamos discutiendo la plataforma de negocio de Lontur. Estamos discutiendo en qué barrio queremos vivir, para quién se planifican los barrios. Si el barrio se planifica como plataforma de negocio del gobierno de la ciudad, o se planifica para quienes en definitiva los ponemos en esos lugares. O sea, nosotros votamos no con un cheque en blanco, votamos representantes de los intereses de los vecinos que ocupamos los barrios. ¿Para qué? Para que no nos pongan en esta controversia. Claro que queremos un modelo de desarrollo turístico sustentable en nuestro barrio. Vayan a preguntarle a los comerciantes cuánto vendieron esta semana, a ver si estamos preparados para recibir 320 puestos nuevos tapando toda la visual, si la economía de este barrio en este momento da para incorporar esa capacidad productiva a la Ribera. Es insólito.
9: Sí, la verdad que es insólito, es terrible. Aparte, tenemos que recordar que La Boca es un barrio que hizo historia con respecto a la construcción de vivienda con la ley 341. La ley 341 sigue vigente. La ley 341, que es de ayuda mutua, está encajonada en el último y más bajo, bien al fondo de los cajones de algún funcionario del gobierno de la ciudad. Tenemos grandes ejemplos de lo que se puede hacer con la ley 341 a lo largo y ancho de este barrio. Así que leyes como para que haya vivienda hay. Falta decisión política. Y esa decisión política no va a estar si no hay un barrio que esté presionando, como dijo Natalia, a los que elegimos como nuestros representantes. Que dejen de agachar la cabeza y de decirle al gobierno nacional todo que sí, y que pongan lo que tienen que poner y empiecen a defender a los que habitamos la ciudad de Buenos Aires.
10: Hola, hola. Tanita, gracias Nati, gracias. ¿Qué les parece si vamos haciendo el abrazo de jefe y con dos entrevistitas más? Ana, el micrófono. Muchos años de
11: perdón, perdón.
10: Los invitamos a todos a que hagamos un abrazo. Después seguimos con dos entrevistas más y hacemos el cierre. Pero aprovechamos el sol y hagamos el abrazo. Nos vamos poniendo todos uno al lado del otro, abrazando nuestra querida Ribera.
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10: No sé, no sé dónde. ¡Vamos, vamos! ¡Sí, vamos!
1: La Boca no se vende, no se vende. La Boca no se vende. La Boca no se vende, la Boca no se vende. ¡Vamos, vecinos! Abracemos a nuestro río, abracemos a nuestra Ribera.
12: ¿No la puedo poner en gris a eso?
13: Ah, eso lo pongo.
1: Quiero ver a La Boca con toda su bandera, resistiendo y luchando, aunque Macri no quiera. Quiero ver a La Boca con toda su bandera, resistiendo y luchando, aunque Macri no quiera. Quiero ver a La Boca con toda su bandera,
11: resistiendo y luchando, aunque Macri no quiera. ¡Vamos todos por la boca! ¡Vamos, macho! Quiero ver a la boca con toda su bandera, resistiendo y luchando, aunque Macri no quiera.
13: Ahora vos.
11: ¡Vamos! ¡El abrazo! Quiero ver a la boca resistiendo y luchando.
13: Ahora re.
11: Con toda su bandera, resistiendo y luchando, aunque Macri no quiera.
14: Vení, abrazame.
13: Alguien de la mura.
14: Hice lo que pude. Yo no soy canción.
15: No sale. No, ¿cuál es ese? No me dice el nombre, BGL.
16: JBL. 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
15: encargue?
17: Sí, como preso es político.

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